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Louis Armstrong nos recordó que el jazz es una celebración de la vida, un testimonio de la alegría y la esperanza en medio de la adversidad. 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

Es la hora 7:07. Louis Armstrong sentía una especial predilección por la marihuana. De hecho, él mismo afirmó que la fumaba para relajarse y aclarar sus ideas, prefiriéndola antes que un vaso de cualquier destilado. Lo que seguramente no sabía es que también le iba a servir para vivir una curiosa anécdota con el entonces vicepresidente de Estados Unidos, Richard Nixon. La aventura está fechada en 1953, en un aeropuerto donde Nixon y el trompetista coincidieron. Armstrong llevaba un cargamento generoso de marihuana en su equipaje, con el cual debía pasar el registro de aduanas. El músico era consciente del riesgo que implicaba cargar con esta sustancia en sus maletas, pero lo hacía de todas formas. Afortunadamente para él, el encuentro con Nixon le ayudó a salir del aeropuerto sin problemas. 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

John Coltrane. 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

Es la hora 1:04. En 1981, Sarah Vaughan grabó su versión de la canción Sending the Clowns de Stephen Sondheim para su álbum The Broadway Album. La grabación fue un gran éxito y ganó un premio Grammy por la mejor interpretación vocal de jazz femenina. La grabación también se convirtió en una de las canciones más populares de su carrera. 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

Es la hora 2:03. Julio Cortázar escribió, y desde el fondo, dando una vuelta por completo innecesaria, un oso, con un birrete entre turco y solideo, se encamina hacia el piano, poniendo un pie delante y el otro con un cuidado que hace pensar en minas abandonadas o en esos cultivos de flores de los déspotas sasánidas, en que cada flor hollada era una lenta muerte de jardinero. Extracto La Vuelta al Piano de Thelonious Monk, de La Vuelta al Día en 80 Mundos. 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

Miles siguió con las grabaciones de sus discos Star People de 1983, Decoy de 1984 y You Are Under Arrest de 1985 con una versión de Time After Time de Cyndi Lauper y Human Nature de Michael Jackson. No despertaron demasiado interés, como tampoco la propuesta que acercó a Columbia para grabar clásicos de la música pop. Sin embargo, con Tutu en 1986, producido por Marcus Miller, donde utilizó samples, sintetizadores y loops de batería, ganó un Grammy a la mejor interpretación instrumental de jazz y recobró de alguna manera su espacio. 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

Nina Simone. 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

Es la hora 4:01. Las Voyager son dos ondas espaciales que la NASA envió a 4 planetas del Sistema Solar en la década de los 70. Ambas llevan en su interior un disco titulado Sounds of the Earth, en el que un comité científico, dirigido por Carl Sagan, introdujo sonidos e imágenes que representan al planeta Tierra y a la vida que hay en él. El objetivo de esta compilación pretende ser una manera de difundir el legado cultural, científico y físico de la Tierra y sus habitantes. He aquí la importancia de esta curiosidad sobre Armstrong. Una de sus canciones está viajando por el espacio. El tema Melancholy Blues. De esta manera, el trompetista de New Orleans se ha convertido en uno de los representantes del jazz a nivel nacional, internacional y espacial. 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

Duke Ellington nos enseñó que el jazz es un lenguaje universal que trasciende fronteras y que une a las personas de todo el mundo. 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

hora 5, 2 minutos. El viejo Satchmo arrastró hasta su tumba una beligerante oposición al jazz moderno, al bebop. Ralph Gleason afirma que lo que le molestó del jazz moderno fue el desacato a los viejos tiempos que implicase que nada importante había sucedido antes. Recuerdo, decía Armstrong, conseguí ser respetado por los viejos que tocaban la trompeta antes que yo. 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
2: Vamos a recorrer artistas como Jimmy Scott, Ernesto Hoss, Bud Powell, Frank Sinatra, Rosemary Clooney. Comenzamos esta nueva hora en Blackie 89.1. Dee Dee Bridgewater, How High the Moon.

0: Deborah Cox en Black is Solo Jazz, All of Me.
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0: Atención, hay un corte parcial en el ingreso a Richeri, la vía Olavarría, mano a la ciudad. Atención, un incidente allí que involucra a una moto. Servicios, trenes, subtes, premetro, todo a horario.
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Ernesto Jodos en Blackie 89.1. Pasaba Punto Ciego. El pianista dominicano Michel Camilo llega al Palau de la Música el 16 de octubre con un trío que no existe fuera de este festival. El festival encargó especialmente esta formación: Camilo junto a Ricky Rodríguez en el bajo y Antonio Sánchez en la batería. Tres músicos de primer nivel que no habían tocado juntos en este formato desde hace años. Ese tipo de propuesta original hecha a medida es exactamente lo que distingue a este festival de cualquier otro. 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

0: Frank Sinatra en Black 89.1. Gone with the Wind.
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0: 8 horas 30 minutos, 15 grados la temperatura actual en la ciudad de Buenos Aires. Tenemos el cielo nublado, toda la jornada tendremos el cielo así, mañana martes también, y la mínima será 11, la máxima llegará a 15 grados.
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Sting, My Funny Valentine, escuchábamos en Blackie 89.1. Seguimos con Georgina Díaz en Blackie Solo Jazz, Green Dolphin Streets.

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3: Escucharemos artistas como Buddy Rich, Nina Simone, Nora Jones, Walter Malosetti, Herbie Hancock. Y comenzamos esta nueva hora con Tony Bennett y Lady Gaga. Lush.

0: Jasmea Horn en Black 89.1. Escuchábamos Up Above My Head.
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0: Atención, autopista Richeri, a la altura del cruce con Olavarría, mano la ciudad, un incidente, allí hay corte parcial. Atención, quienes circulan por allí, hay algunas demoras que se detectan. En cuanto a los servicios, trenes, subtes, prometo todo horario.
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Son of Horn en Black is Soul Jazz After You've Gone. Hay algo poético en que el Jamboree Jazz Club, el club fundado por Joan Rosselló, el mismo hombre que creó el festival, sea hoy también una de las sedes del festival. En octubre y noviembre de este año, el Jamboree alberga conciertos del festival como los de Laura Marshall, Hermetos Mothership y Quiet Colors, historia encontrándose con historia. El club que inspiró el festival sirve de escenario al festival. 60 años después, el círculo se cierra. 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

0: Gabriel Cavazza, un blacky solo jazz, Prisoner of Love.
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0: 9 horas, 30 minutos, 15 grados la temperatura actual en la ciudad de Buenos Aires. Tenemos el cielo nublado. Esperamos quizá alguna lluvia aislada para el día de hoy. Mañana martes esperamos cielo nublado también y la mínima 11, la máxima llegará a 15 grados.
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1: Bueno, shows para disfrutar en la ciudad. Te recomiendo un par de opciones para hoy. Uno, en la Biblioteca Café Marcelo T. de Alvear, 11:55, desde las 18 horas. Como todos los días, show de jazz en vivo con Happy Hour desde las 18 horas. Más info arroba la Biblioteca Café Música. Y otra opción es en Jazz Boyer Club. A partir de las 20 horas vas a poder ver a Denisis Aguirre Noleto con varios músicos que la acompañan, por ejemplo Leandro Merlí, Cristian Cáceres, Gonzalo Rodríguez Vicente, Mauro Stinelli, Facundo Vacareza, Juan Picotto, Julián Montauti y Jorge Eli, haciendo el show New York Jazz Night. Más info arroba Jazz Boyer BA.
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3: Nueva hora en la única radio de jazz de Buenos Aires, y vamos a recorrer artistas como Jamil Burich, Nat King Cole, Louis Armstrong, Ella Fitzgerald, Bob Dylan, y vamos a comenzar con Carmen McRae, Perdido.

0: Diana Krall, escuchamos en Blackie 89.1, Autumn in New York.
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0: Atención y precaución por distintos bancos de niebla que suceden en varios accesos y egresos de la ciudad. Atención Panamericana, la zona de Campana, kilómetro 70, varios sectores con el carril izquierdo restringido por mantenimiento de Autopista del Sol. Precaución al circular. En cuanto a los servicios, trenes, subtes y premetro, todo funciona a horario.
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0: Nat King Cole, en Black is Solo Jazz, You're Looking at Me.
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0: 10 horas 30 minutos, 15 grados la temperatura en la ciudad de Buenos Aires. Ahora tenemos el cielo nublado, tal vez algunas lloviznas durante toda la jornada. Mañana martes esperamos cielo nublado, la mínima 11, máxima llegará a 15.
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0: Grace Gosser y Blackie Solo Jazz pasaba Speak Low. 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
3: Vamos a recorrer artistas como Chick Corea, Keith Jarrett, Waller Moots, Charlie Parker, y vamos a comenzar escuchando a Jamie Cullum en Blacky 89.1. My One and Only Love.

0: Charlie Parker en Black 89.1 Night in Tunisia. Este año es un año de centenarios en el jazz. Miles Davis nació el 26 de mayo de 1926, pero también John Coltrane nació este año el 23 de septiembre de 1926. Dos de las figuras más influyentes de la historia del jazz cumplirían 100 años en el mismo periodo. El Festival de Barcelona lo celebra de manera concreta. El 3 de noviembre, Branford Marsalis y Diane Reeves comparten escenario para homenajear a Coltrane. Dos centenarios, un festival, una ciudad que sabe lo que tiene. 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

0: Ana Martín y Ricardo Leo, Don't Get Around Much Anymore.
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0: 11 horas 30 minutos, 16 grados en la temperatura actual en la ciudad de Buenos Aires. Tenemos el cielo nublado, tenemos lloviznas aisladas y mañana martes esperamos el cielo nublado también. La mínima será 10, la máxima llegará a 15 grados.
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0: Kid Jarrett, Blackie Solo Jazz, Someone to Watch Over Me.
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4: Nueva hora en la única radio de jazz de Buenos Aires. Escucharemos artistas como Betty Carter, Harry Connick Jr., Ángel Suqueras, Kenny Barrell, Scalandrum, y comenzamos. Tony Bennett, A Foggy Day.

El 3 de noviembre de este año, exactamente 60 años después del primer concierto del festival en el Palau de la Música. Esa noche, Branford Marsalis Quartet junto a Diane Reeves van a compartir escenario para homenajear a John Coltrane, que también hubiera cumplido 100 años este año. Branford es uno de los saxofonistas más importantes del jazz contemporáneo. Diane Reeves, una de las grandes voces del jazz vocal de los últimos 30 años. Una fecha, una historia, un concierto que no se improvisa. 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

0: Betty Carter en Blackie 89.1. Stormy Weather.
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0: 12:30, 17 grados la temperatura actual en la ciudad de Buenos Aires. Tenemos el cielo nublado, tal vez queden lloviznas durante esta jornada. Mañana martes,

0: Cielo nublado, mínima 10, máxima 15 grados.
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0: Escalandrum, Black is solo jazz. No soy un extraño.
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0: Blue Lab Beats celebra una década de Grooves sin fronteras, lo que nació en la habitación adolescente del productor en KOK como un proyecto casero junto al multiinstrumentista Mr. DM. Hoy es el dúo Blue Lab Beats, un pilar fundamental del clubland británico con premios Grammy y charts de jazz liderados en Japón. Para festejar sus 10 años de carrera, la dupla londinense presenta su quinto álbum de estudio, un trabajo que resume su espíritu de comunidad global al reunir a invitados de jazz, de rhythm and blues y de garage del Reino Unido, junto a artistas de Sudáfrica y Brasil, fieles a sus raíces forjadas en colectivos artísticos como Tomorrow's Warriors. El dúo entrega una obra impecable y sofisticada, ideal para bajar revoluciones y suavizar las tensiones cotidianas a fuerza de puro groove.
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2: Nueva hora en la única radio de jazz de Buenos Aires. Escucharemos artistas como Wynton Callender, Jones, Melissa Aldana, Juliette Kidman y comenzamos. Evan Lincoln.

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1: ¿Qué tal? Muy buenas tardes y bienvenidos a esta nueva emisión de la tarde de Blackie 89.1 en este lunes 27 de julio del 2026. Las 3 de la tarde, 3 minutos en todo el país y en estos momentos la temperatura en la ciudad de Buenos Aires es de 17 grados 3 décimas, la humedad 77%, cielo nublado. Hasta las 9 de la noche te vamos a acompañar con toda la información y, por supuesto, con lo mejor del jazz nacional e internacional. Te cuento que en los controles nos acompaña, como siempre, Hernán Gómez y quien te habla es Lucas Boltrino.
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1: En esta primera hora de clásicos vamos a escuchar a Kurt Elling, Natalie Cole, Tony Bennett, Diana Ross y muchos artistas más en la única radio de jazz de Buenos Aires.

0: pasaba Arturo Sandoval en Blacky 89.1. I can't get started.
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0: Atención automovilistas, hay un corte total en Hipólito Yrigoyen entre Bolívar y Defensa por una manifestación. Por otro lado, se presentan algunos cortes en cercanías a Casa Rosada, también por una protesta. En tanto, ya está liberada 9 de julio entre Sarmiento y Juan Domingo Perón, luego de un choque. En cuanto a los servicios, el tren Roca circula con demoras y cancelaciones en el ramal Bosques vía Temperley, al igual que en el ramal Ezeiza. En tanto, continúa cerrada por obras la estación Tribunales de la línea D. El resto de las líneas de trenes, subtes y el premetro circulan a horario.
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0: Eran Kay Winding y J.J. Johnson en Blackie 89.1, Georgia on my mind. Y seguimos ahora con estas pequeñas menciones al Festival de Jazz de Barcelona, en donde Blackie ya estuvo presente en dos noches inolvidables, y ahora queremos mencionar al icónico Dave Brubeck, quien llegó a la ciudad en noviembre de 1966 con su cuarteto y abrió el primer festival de jazz de la región. Dave era por entonces uno de los pianistas más reconocidos del mundo, autor de nada menos que Take Five, y que el festival comenzara con él no fue casualidad. Joan Roselló, su principal impulsor, quería dejar en claro desde el primer día que Barcelona jugaba en la primera división del jazz mundial. 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

0: Enrique Monsalve Cuarteto en Blackie 89.1, Stranger in Paradise.
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0: Para lo que resta de este lunes, atención porque no se descartan algunas lluvias y algunas tormentas aisladas sobre la ciudad. Mañana martes se espera que comience con algunos bancos de niebla en las primeras horas del día y se espera cielo mayormente nublado durante el resto de la jornada. La mínima estimada, 12 grados, máxima 17. Por último, este miércoles se espera cielo mayormente nublado en prácticamente todo el día con baja chance de algunas precipitaciones y en este caso la mínima estimada 9 grados, máxima 16. A las 3 de la tarde, 33 minutos, la temperatura en la ciudad de Buenos Aires es de 17 grados 5 décimas, la humedad 81%, cielo nublado.
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0: En el Jazz Now de esta hora, en Blackie 89.1, Dominique Filsemé, The River.
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0: Y es momento ahora de las primeras recomendaciones para que cortes esta semana con el mejor jazz en vivo. Mañana martes a las 21 horas estarán Brother Bastos y Camilo Sender con su ciclo de música popular brasileña, como siempre, en la Biblioteca Café. Marcelo Torcuato de Alvear, 1155, en el barrio de Retiro. También mañana martes, pero un poco más temprano, a las 20 horas, estará el ciclo Round Midnight de Music Behind the Film con Juan Presas, Pablo Raposo, Ezequiel Dutil y Sebastián Grosshaus en Bebop Club. Uriarte 1658 en el barrio de Palermo. 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

0: Es Montgomery en la tarde de Blacky 89.1 Billy's Bounce.
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0: Atención automovilistas, se presentan cortes en las inmediaciones a Plaza de Mayo y Casa Rosada por una manifestación. En tanto, reiteramos que ya está liberada 9 de julio entre Sarmiento y Juan Domingo Perón luego de un choque. En cuanto a los servicios, el tren Roca circula con demoras en el ramal Bosques vía Temperley, al igual que el ramal Ezeiza. En tanto, continúa cerrada por obras la estación Tribunales de la línea D. El resto de las líneas de trenes, subtes y el premetro circulan a horario.
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Escuchabas a Shirley Horn con Blue in Green en Blackie 89.1. ¿Y vos? ¿Estás listo para vivir el jazz como nunca antes? 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
1: Para lo que resta de este lunes, atención porque no se descartan algunos chaparrones y algunas tormentas aisladas sobre la ciudad. Mañana martes se espera que comience con algunos bancos de niebla sobre la capital y con cielo mayormente nublado durante el resto del día. La mínima estimada, 12 grados, máxima 17. Por último, este miércoles se espera cielo mayormente nublado en prácticamente todo el día y la mínima estimada, 9 grados, máxima 16. A las 4 de la tarde, 30 minutos, la temperatura en la ciudad de Buenos Aires es de 17 grados, 9 décimas. La humedad 78%, cielo nublado.
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Estaban Samara Joy y Pasquale Grasso en Blacky 89.1, I Am In A Mess. Y en el ámbito internacional, el presidente de los Estados Unidos, Donald Trump, señaló que hay buenas probabilidades de alcanzar un acuerdo de paz con Irán en medio de los ataques en Medio Oriente. El mandatario declaró a bordo del avión presidencial que continúan las charlas en este momento con representantes del país persa y que en caso de que no lleguen a buen puerto, seguirán con el asedio como lo vienen haciendo hace algunos días. Trump también minimizó las preocupaciones sobre una posible escasez de municiones estadounidenses a causa del conflicto. Y a las 4 de la tarde, 44 minutos, seguimos en Blacky 89.1. Ahora llega Sarah Hanahan, A House is Not a Home.

0: En el Blackie cover de esta hora, Bryan Ferry, These Foolish Things. Tema que cierra y le da nombre a su primer disco solista, publicado en 1973, y en donde aparecen otros clásicos de todos los tiempos, entre los que podemos mencionar Don't Worry Baby, Peace of My Heart y Sympathy for the Devil. 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
3: 5 de la tarde, 1 minuto, y en esta nueva hora de clásicos vamos a disfrutar de Charles Mingus, Joey Alexander, Tony Bennett, Miles Davis y muchos artistas más en la única radio de jazz de Buenos Aires.

0: En esta tarde de clásicos en Blacky 89.1, Thelonious Monk, Round Midnight.
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0: Atención automovilistas, hay marcha intensa en la autopista Buenos Aires-La Plata, mano a capital, entre el kilómetro 37 y 39 sobre el ramal Gutiérrez. Por otro lado, ya están habilitadas las inmediaciones a Plaza de Mayo luego de una manifestación. En cuanto a los servicios, continúa cerrada por obras la estación Tribunales de la línea D. El resto de las líneas de trenes, subtes y el premetro circulan a horario.
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0: Escuchabas a Charles Mingus con Back Home Blue en Blackie 89.1. Y seguimos con estos pequeños relatos sobre los artistas que se vienen al Festival de Jazz de Barcelona, en donde Blackie disfrutó de dos noches que quedaron para la historia. Ahora queremos hablarte sobre una cantante que nos visitó acá a la Argentina hace poco, la escuchás acá en Blackie y dentro de unos meses pisará tierras catalanas. Estamos hablando de Samara Joy, quien tiene poco más de 20 años, 5 premios Grammy y una carrera que la convirtió en uno de los nombres más relevantes del jazz internacional en tiempo récord. Este 13 de noviembre se sube al escenario del Palau de la Música Catalana y para quien todavía no la conoce en vivo, esta es la oportunidad perfecta. 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

0: Blacky 89.1, Madeleine Peirú. I am all right.
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0: Para lo que resta de este lunes, atención porque no se descartan algunos chaparrones y algunas tormentas aisladas sobre la ciudad. Mañana martes se espera que comience con algunos bancos de niebla sobre la capital y que vaya mejorando paulatinamente con cielo mayormente nublado. La mínima estimada, 12 grados, máxima 17. Por último, este miércoles se espera otra jornada con cielo mayormente nublado en prácticamente todo el día y con baja probabilidad de algunos chaparrones durante la mañana. La mínima estimada, 9 grados, máxima 16. A las 5 de la tarde, 29 minutos, la temperatura en la ciudad de Buenos Aires es de 17 grados, 8 décimas. La humedad, 80%, y el cielo está mayormente nublado.
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En el Blacky cover de esta hora, Joey Alexander, Fragile, canción de su sexto disco titulado Warna, publicado en 2019, en donde estuvo acompañado por Larry Grenadier y Kendrick Scott, y en donde además contó con invitados como la flautista Ann Drummond y el percusionista venezolano Luisito Quintero. 5 de la tarde, 40 minutos, y te recordamos que nos podés escuchar las 24 horas a través de blackyfm.com.ar. Ahora llega Harry Connick Jr., Mona Lisa.

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Miles Davis, Stella by Starlight era lo que escuchabas en Blackie 89.1. Y en el plano cambiario, el Banco Central dio a conocer su lista de principales variables, en donde mostró una caída en las reservas luego del fin de semana. De acuerdo a la autoridad monetaria, se compraron 27 millones de dólares, pero los activos internacionales bajaron en 18 millones. Así, las reservas quedaron en 49.165 millones de dólares, en tanto que el dólar oficial cerró en 1.520 pesos por unidad, según Banco Nación. Y quédate en Blackie 89.1 porque ahora llega Mumy Pearson, What is this thing called love?

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2: Pipi Piazzolla, John Pizzarelli, Billie Holiday, Didi Bridgewater y muchos artistas más en la única radio de jazz de Buenos Aires.

0: Pasaba Barney Kessel con Jeepers Creepers en Blackie 89.1.
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0: Atención automovilistas, se reportó un corte parcial en Eva Perón y Olidén por un incidente vial. Por otro lado, reiteramos que ya están habilitadas las inmediaciones a Plaza de Mayo luego de una manifestación. En cuanto a los servicios, continúa cerrada por obras la estación Tribunales de la línea D. El resto de las líneas de trenes, subtes y el premetro circulan a horario.
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En Blackie 89.1, Mark Murphy, Dudlin. 6 de la tarde, 19 minutos. Y te recordamos que nos podés seguir en Instagram en @fmblackie y así participar de todos los concursos y todos los sorteos que tenemos para vos. Lo que viene a continuación es el tema número 3 del disco Nat King Cole and Me, publicado el 27 de octubre del 2017. Él es Gregory Porter, Nature Boy.

0: El Jazz Now de esta hora en Blacky 89.1, John Pizzarelli, It Don't Mean a Thing If It Ain't Got That Swing.
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0: Para lo que resta de este lunes, se espera cielo mayormente nublado sobre la ciudad. Mañana martes se espera que comience con algunos bancos de niebla sobre la capital y con cielo mayormente nublado durante el resto del día. La mínima estimada, 12 grados, máxima 16. Por último, este miércoles se espera otra jornada con cielo mayormente nublado en prácticamente todo el día y con baja chance de algunas precipitaciones durante la mañana. La mínima estimada, 9 grados, máxima 16. A las 6 de la tarde, 30 minutos, la temperatura en la ciudad de

0: Buenos Aires es de 17 grados 2 décimas, la humedad 84% y el cielo está parcialmente nublado.
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En el Black y cover de esta hora, Luz González y Patán Vidal, Wait in Vain. Este sábado le damos la bienvenida al mes de agosto y con ello se vienen nuevos aumentos en el transporte público en el orden del 3,9%. En las 28 líneas de colectivos bajo jurisdicción de la Ciudad de Buenos Aires, el boleto mínimo pasará a costar 853 pesos con un centavo, mientras que las líneas que circulan únicamente por la provincia de Buenos Aires tendrán una tarifa mínima fijada en 1.105 pesos con 48 centavos. Por otro lado, el ajuste del 3,9% también alcanza al subte, que pasará a valer 1.685 pesos con 26 centavos. Cabe aclarar que en todos los casos se trata para los usuarios que posean la tarjeta SUBE registrada. 6 de la tarde, 42 minutos. Y escuchamos a continuación en Blackie 89.1, Billie Holiday, All of Me.

0: en Blackie 89.1 era Kenny Burrell, Out of Nowhere.
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0: Y es momento de más recomendaciones para que cortes la semana y disfrutes de una velada a puro jazz. Este miércoles a las 18 horas, como siempre, te invitamos a un happy hour con un ciclo de jazz en vivo en la Biblioteca Café. Marcelo Torcuato de Alvear 1155 en el barrio de Retiro. En tanto, también este miércoles, pero a las 20 horas, estará el ciclo Habemus Jazz en el Centro Cultural Nueva Uriarte. Uriarte 1289 en el barrio de Palermo. Si querés tener la agenda más importante del jazz de Buenos Aires, podés encontrarla en nuestra página blackyfm.com.ar/agenda.
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0: En Blackie 89.1, Ahmad Jamal, They Can't Take That Away From Me.
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0: Atención automovilistas, continúa el tránsito intenso en la autopista Buenos Aires-La Plata, mano a provincia. En tanto, sigue el corte parcial en Eva Perón y Olivén por un incidente vial. En tanto, reiteramos que ya están habilitadas las inmediaciones a Plaza de Mayo luego de una manifestación. En cuanto a los servicios, te contamos que continúa cerrada por obras la estación Tribunales de la línea D. El resto de las líneas de trenes, subtes y el premetro circulan a horario.
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En Blackie 89.1 eran Benny Golson junto a Jan Ellen Jones y Mortonette Jenkins, The New Killer Joe. Y mañana se juega la fecha 2 de la Liga Profesional y comenzará con 4 partidos. Desde las 19 horas, Banfield recibe a Sarmiento de Junín y a la misma hora, Gimnasia de Mendoza visita a San Lorenzo en el nuevo gasómetro. Por otro lado, a las 21:15, Rosario Central se enfrenta a Racing en el Gigante de Arroyito y a la misma hora, Argentinos Juniors y Estudiantes de Río Cuarto se miden en la Paternal. Al mismo tiempo, y en este caso por Copa Sudamericana, estará jugando Tigre ante Nacional de Montevideo a las 19 horas por el pase a octavos de final. Y seguimos con mucho más en Blackie 89.1 y escuchamos ahora a Rod Stewart y Elton John, Making Whoopee.

0: They wrote this for you, Rod.
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2: Para lo que resta de este lunes, se espera cielo mayormente nublado sobre la ciudad. Mañana martes se espera que comience con algunos bancos de niebla sobre la capital y que siga con cielo mayormente nublado sobre la capital. La mínima estimada, 12 grados, máxima 16. Por último, este miércoles se espera otra jornada con cielo mayormente nublado en prácticamente todo el día. En este caso, la mínima estimada, 9 grados, máxima 16. A las 7 de la tarde, 29 minutos, la temperatura en la ciudad de Buenos Aires es de 16 grados 6 décimas. La humedad 86% y el cielo está parcialmente nublado.

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0: en el Blackie cover de esta hora de Phil Collins Big Band, Invisible Touch.
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0: La cantante y compositora Liz Wright, en complicidad con el pianista Kenny Banks Sr., anunció el lanzamiento de Nearness, un álbum a dúo que verá la luz el 25 de septiembre a través de Blue and Greens y Candid Records. Producido por el guitarrista Chris Bruce, el disco Nearness, de 11 tracks, reúne estándares y espirituales arraigados en la profunda conexión que une a ambos artistas desde sus inicios en la iglesia y el R&B. Como primer adelanto, presentaron una versión de Soon I Will Be Done, en donde Wright resignifica el histórico espiritual tradicional desde una perspectiva de plenitud, fuerza y amor actual, despojándolo del mero revisionismo histórico.
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John Coltrane nos mostró que el jazz es una búsqueda espiritual, una conexión con lo trascendental a través de la música. 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

0: En la noche de Blacky 89.1 de Nisi Aguirre, Ain't Nobody's Business.
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0: Atención automovilistas, hay un corte parcial en General Paz a la altura de Nazarre, mano al Río de la Plata, tras el incendio de un vehículo. En tanto, hay un corte parcial en Felipe Vallese y Elguera por un incidente vial, al igual que en Eva Perón y Olidén. En cuanto a los servicios, la estación Tribunales de la línea D del subte se encuentra cerrada por obras. El resto de las líneas de trenes, subtes y el premetro circulan a horario.
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0: Blacky 89.1 era Andrea Motis, Body and Soul. A lo largo de estos días te estuvimos contando sobre el Festival de Jazz de Barcelona, que en este 2026 se cumplen 60 años de su primer concierto, y también te contamos sobre algunos de los artistas que dirán presente a lo largo de estos meses. Una de ellas es a quien escuchábamos recién, Andrea Motis, que estará junto a Yamandú Costa el 21 de octubre en el Palau de la Música Catalana. Como bien sabés, Andrea es una de las trompetistas, cantantes y saxofonistas más importantes de la escena española, logrando hitos como ser la primera artista de ese país en grabar un disco para el sello Impulse, para el que también grabaron nada menos que John Coltrane y Charles Mingus. Por su parte, Yamandú Costa, oriundo de Río Grande do Sul, Brasil, experimenta con varios géneros con su guitarra clásica de 7 cuerdas, entre los que podemos mencionar la bossa nova, la milonga, el tango, la samba y el chamamé, y ofrecerá junto a Andrea un espectáculo inédito y que se estrenará en tierras catalanas. 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
0: Y es momento ahora de las últimas recomendaciones de hoy para que cortes la semana con la mejor música en vivo. Este miércoles a las 21 horas estarán Rubén Ferrero y su banda, con Andrea Bolov como artista invitada en el Espacio Cultural Borges. Esto es Borges 1975 en el barrio de Palermo. En tanto, también este miércoles y también a las 21 horas desde Valencia llega el Pau Bigger Trío en la Biblioteca Café. Marcelo Torcuato de Alvear 1155 en el barrio de Retiro. 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
1: Para lo que resta de este lunes, se espera cielo mayormente nublado sobre la ciudad. Mañana martes se espera que comience con algunos bancos de niebla sobre la capital y que siga también con cielo mayormente nublado sobre la ciudad. La mínima estimada, 12 grados, máxima 16. Por último, este miércoles se espera cielo mayormente nublado en prácticamente todo el día y en este caso la mínima estimada, 9 grados, máxima 16. A las 8 de la noche, 31 minutos, la temperatura en la ciudad de Buenos Aires es de 16 grados, 4 décimas. La humedad, 88%, y el cielo está mayormente

0: De nublado. 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

0: Ahora B.B. King y Diane Shore, At Last. Y te venimos mencionando en todos estos días sobre el Festival de Jazz de Barcelona, un festival que se extenderá durante varios meses más. Uno de los artistas que protagonizará una velada muy especial e íntima es B.J. Iyer, pianista, compositor y doctor en música por la Universidad de California. Su música absorbe influencias de la India, del hip hop y también de la música contemporánea, pero sin que nada suene forzado. El próximo 6 de noviembre actuará en el Conservatori del Liceu de Barcelona con un set de piano en solitario, luego de otras visitas anteriores que hizo en formato trío. Para esa noche se espera que recorra algo del cancionero clásico de Duke Ellington y de Thelonious Monk, pero que también haga lugar a algunos guiños a los grandes hits del pop. 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

En Blackie 89.1, Diana Krall, If I Had You. Y de esta manera llegamos al final de esta edición de La Noche de Blackie 89.1. A cargo de la puesta al aire estuvo con nosotros, como siempre, Hernán Gómez. Yo soy Lucas Boltrino y nos reencontramos mañana martes desde las 15 horas para disfrutar de una nueva velada, por supuesto, a puro jazz. Nos vamos con Samara Joy, Sweet Pumpkin. Que tengas la mejor de las noches. Chao.

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